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0: 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Puede pasar la música de Cocatro Cuñá y seguridad, hey. Angelino Benítez Rolón. Happy Gray, un mensaje que iba, buenos días, el aporte, amigo, tranquilo, pa, feliz día, bendiciones. 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Vamos, este departamento de Cordillera, vive Emilio Aguayo. Buenos días, don Emilio y Flaminio Frutos. Buen viernes para todos. Excelente inicio de fin de semana, igual. Saludos y abrazo desde Atirá, Paraguay. 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
1: Buen día, los amigos de Mandarse Guaraní, Mandarme Deportes, Seibu, todo el mundo de Promaña. Vamos a intentar dos polcas, ñando Miguel, los amigos. Primera polca, vestido con I de Yanes Morel. Primera polca, del dúo Yanes Morel. Segunda polca, gato, me cambia, antes más ejeguí de Cane, antes más ejeguí de Quiñones Moray. La mini Arzamendi, ya en domingo, todo. Alejandro Acosta viene a saludar. Seguridad del kilómetro 4 de la Reina. De oyente de siempre, los amigos. Bendiciones y éxito de programa. Ya en duda se pedía a todos los amigos. Emilio Fruto y Flaminio Fruto DJ.

Ya, güere, ¿cómo allá en el estado Paraguay? Las 4 de la madrugada, 57 minutos. ¿Veis algo en tu cable de Merojo? 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

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Domingo 15 grados, 24 grados PD. Lunes 24 grados PD, 14 grados UID. Martes 13 grados UID, J. Subaina 25 grados PD. Miércoles 13 grados UID, 24 grados PD. Jueves 12 grados UID, 24 grados PD. Es tiempo ponata. 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

0: 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Y para que te vea tú, se instalan de cuerpito. O en tu calle de ver los auténticos trovadores del folclore. 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

0: buenos días desde la 92.5. Les saluda Paola Benítez en La Voz del Este. Junto a DJ Silver iniciamos esta hermosa mañana de Show del Este.
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1: Bueno, escuchamos un clásico de Marco Antonio Solís, ¿verdad? ¿Quién no quiere escuchar estos éxitos a esta hora de la mañana? Te vas manejando y ya te vas escuchando la radio. La 92.5 Universo FM. Escucha todos estos temas y bueno, obviamente canciones muy bonitas y desde tempranas horas de la mañana. El Show del Este, con José Paola Benítez, La Voz del Este y DJ Silver, quien musicaliza aquí en radio, en la 92, en la 94 por la mañana. Y también, claro, de paso ya te llevas todos los éxitos en un pendrive, lo que escuchaste en radio, en el programa de Edgar Jiménez y La Voz del Este. Por aquí también ya iniciamos este fin de semana, porque hoy ya es viernes. Entonces ya iniciamos el fin de semana con el matecito, con buena música, con nuestras firmas comerciales que respaldan el programa como cada mañana. Todavía no amanece.

por la calle y por los trabajos correspondientes, ¿verdad? 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Alagüireña, Mercosul Pisos, Cristo Rey, Casa Quinta y Eventos, y también Home Pro Barber Supply, Home Pro Academy, Comercial Alagüireña, AIS Sport, GIM Hierros, Raquel Medina y Seferino Zamudio, ambos candidatos a concejal, precandidato. Seguimos con más canciones, pero ya estamos por aquí.

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Seguimos acompañándote. 9 de la mañana termina el programa y nosotros por acá también acompañándote con DJ Silver y como siempre, Comadre Ramona.

Bueno, en esta mañana del día viernes ya saludamos también. Bueno, tengo que saludar por acá a los compañeros de Aso de Jinetes La Amistad. Ya están despiertos, ¿eh? Yo desde las 6 de la mañana ya estoy a full, así que va el saludo entonces para todos ellos. Sí, porque me van a multar si no les saludo. Entonces, desde hoy ya tengo que saludar. ¿Cómo era? No me acuerdo cómo dijo el señor Carlos, pero ahí sí o sí tengo que saludar. Bueno, saludos. Cariño para toda la gente que está escuchando la radio. Se llega al San Juan de Shopping Suni. Estudiantes, si quieren poner su mesa, ya tienen que solicitar porque es gratis para los estudiantes, para que puedan vender su cosita ahí, para que puedan hacer para su fondito. Entonces, ya se tienen que poner las pilas y acercarse hasta Shopping Suni o de repente llamar, ¿verdad? Bueno, y las entradas totalmente gratis. Agrupación Los Ángeles, va a estar Ricky Recalde también, el humorista. Seguramente le suelen ver con por Telefuturo. Entonces va a estar también. Y diferentes artistas y también danza. Y el grupo principal sería Agrupación Los Ángeles. A partir de las 18 horas, a las 20:30 sube ya nuestra agrupación. Y va a estar Jupa Jupa también por ahí. Y todo el equipo, como siempre, de la tradición paraguaya. El 20, gente. Ni peña preocupati. Bajo techo, va a haber todo silla. Tranquilo para pasar con la familia. Pista de baile libre para la gente. Por ahí vamos a estar, ¿eh? Agradecemos. 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

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Vamos con más canciones.

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son los grandes amigos para poder disfrutar de este San Juanazo que va a haber, San Juanazo Sortijero. Va a estar banda Capillibaru, y ya prepara lomita, Muy bien, ya prepara la llana caballú, ya mosca tu pereja, dice la ñaña ni, ya dispara, ojo, dispara tiene la llana caballú. Vea, alguna cosa ahí, ya ja caballú ñani jabe, y vea caballú carrera jabe. Bueno. A toda la gente que está escuchando la radio a esta hora de la mañana, la invitación está hecha para el 21 de junio. Ujina. Y después se viene el aniversario de Aso de Jinetes La Amistad, el 2 de agosto. Y después se viene en septiembre Aso Ciudad Nueva, Bañame, Suñambos, Catupurillo, de Llane Caballú, bebé. Bueno, excelente jornada.

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Ahorita Sultán, ¿eh? Y pone un mopuajo, flaco torre, esa obi mima, ¿eh? Lo dice, y ahora el video, y flaco. Ponte a malicia, Sultán, ve, jupija. Pero a ver, un momento, che, cachique, catán, silver, ja, peca, y blanco, ruta, che, hey. Dale, aquí, pues, hey. No puede ser. Pues ya, Paola dice: ¿Cayu con el baile? ¿Qué más? ¿De quién ya te dije? Hoy está Sultán del Este, bañame su. Ok, na. Voy a subir un video en mi página de mi TikTok de cómo le maneja su adiestrador. De cómo le maneja en pista, ¿eh? Bebé, mira, Sultán, pues dice. 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

damos nuestro apoyo al doctor Daniel Benítez, futuro intendente de los Cedrales por la lista 6, Enviamos un saludo y mucha fuerza para él, gente cedralense que están escuchando la radio. Lista 6 y no la mitad. Ve y guapa, maía ya. Doctor Catupurú, peña mecho, Peaja, lo mitad. Seguimos con más canciones.

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1: Bueno, agradecemos la preferencia. No sé de qué turno me habla esta persona. No hay posibilidad de tener turno. Dije, y chepión va a... turno va a... ¿Eh? ¿Se equivocó, parece?
2: No puede ser.
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0: 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Bye, con Robert Campus, bye, con te. Horas hace, llegó ese operador, Gina. Posiblemente ese operador, Alguna cosa llegó. 3 horas con 10 y perdón, papá. Dice, ven ahora con Daikoba, hija, mal, ya va ese operador, Daikoba, ahí está. A ver, Robert, un bien.
1: Ay, te añas, pues, tiene que venir acá.
0: Horas hace. Ahora se te dice, pero no te encanta. Ajá, Edgar Obo, BJ. Shela, a ver, la pelea, yo la sé operadora, güey, acá se

Bueno, 43 minutos de las 8 de la mañana. Ni el primero ni el último. En esta mañana estamos escuchando algo de los rehenes. Como siempre en esta mañana del día viernes, cerquita del fin de semana, lo mitad. Uy, ay, nada. Día fin de semana, Yuma. Qué rápido pasa todo, ¿verdad? Rápido pasa todo. La gente, a veces uno si trabaja no se da cuenta ni del día, ni de la hora, ni qué comió, ni si almorzó, ¿verdad? Muy rápido pasa toda la semana. Impresionante. 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

Me siento así en Lux Karaoke. Me siento así en Lux Karaoke cantando. Buen día. ¿Cómo estamos? Y yo soy Giselle Romero. Yo soy Gilda. Yo soy Giselle. Para que aprendan. ¿Cómo está la audiencia hermosa, divina, única, poderosa? Espero que estén bien. Y si no, no sé, mi amor. Trata de estar bien. Arriba ese ánimo, por favor, Te dejó tu chongo, vio, mi amor. Batalla. ¿Y por qué vos te dejas? Una cosa interesante, ya no andé de jugué. Vete ahí, vale, vean, déjame. Hoy es día de sombreros y navidad. Bien, sí, por eso tengo la trame. Sí, vete ahí, vean, déjame. Deja tú cuando vos eras novia acá, tú. Ay, no, gente, me vengo la hipona, muerto, tomo el titija, engoja, hermano, deja, tengo que ir a la cuespe, tu papi, a cuan, y como, con de güey, hermana. Y todo eso, pues obviamente apunta. Y te dejó envío a tu mujer. De Perón, de Arge, ¿dónde vas ahí? Así, simple, acá, tres no más suma. En primer lugar, de Perón, de Bahía. Legalmente, yo ya no te deseo más. Ya no te deseo. Ya no te quiero ni en la cama. No, mi cuerpo ya no quiere más sentir tu cuerpo. Es el level, güey, viernes. Tuve el honor de conocerle

0: dice el hombre. Vos la única cosa que colabora es el problema. Y el hombre también necesita de divertirse. El hombre le busca a su mujer caliente. Esa es una yaterereina de taurona. Te dejó ya tu chonqui por eso. Y lo peor, de emboriajú. No querés trabajar, sos pobre. Por eso te dejó tal, porque al hombre pues le todo el santo día, vos ahí, ñemón güey, de hermana. Vos sabés que vos tenés 30 años nomás, ñemón güey, me venía por un hombre, qué va. Pues es que hermana, es ñemón güey, de porque eres ñejundita. Ya no en el caso, Bema, porque vos estás ahí, no sé, fanática de que algún día, tú, siempre te promesa me metes a engojera, promesa. Y cada año la misma cosa, y cada día de ya pelea llave. Ahora que tenés tiempo, hermana, salí nomás ya. Salí nomás ya. Ne ponáis tina. Van a esa invasión. Ah, bueno, existe la solución. Pero ¿qué pasa? Sos pobre y no te vas a poder, no vas a poder hacerte cirugía plástica. El tema fue cuando vas a tener. Cuando vos estás llegando de los 50. Si tenés plata, no es nada. Tengo mi cirujano. No tenés tití, te ponemos tití. Tenés plata, ¿verdad? Papá, pirecue, lo que es tu tití. Pirecue, hermana. Pero ¿sabes qué? Te doy la solución. Usa portaceno. Es un pibe en el tití. No tenés nada, pirecue, tanto nada. Te doy la solución. Usa vaquero que levanta bumbum. Pero ¿qué? ¿Para dónde está el tema? Cuando te quitas la ropa, a pasa.
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0: Uso la mejor faja. Ay, marca mi mundial, japoa. Esa faja. Aplanala y jugué pire. Pelota pire, te ves jugué pire. Sin embargo, las tuneadas, pues. Qué puta, se quitan la ropa. Ay, toma, mi amor. Gente de faja. Anda, mi amor, trabaja y tuneate, mi amor. Tú puedes. Te doy ese botito de confianza. Ale, llamo. Vóteme la doctorita a favor de todas. Son linda, gostosa. Tienen que ser gostosa, ¿no? Gostosa, punto y final, mi amor. Esto ya te heré, amor. Levanta tití, levanta el ánimo, levanta bumbuna. Tu pajarito ya murió, mi amor. Por eso te puso los cuernos. Ahora, ¿qué hacemos contigo? Ahora, hay un doctor que... No. Nosotros las mujeres tenemos... Vos tenés que estar feliz de ser pendeja, la gran puta. ¿Cayó tu tití? Cirujanos plásticos. ¿Cayó tu nalga? Mamá cañón. ¿Tu chuchu vos querés? Está medio que cheque ya tu chuchu, hermana. Ya está feo el paisaje, está feo. No te ve ni tu bikini, te puedes quitar. ¿Hay cirujano? O sea, todos los cirujanos... ¿Qué es lo que hace el cirujano de tu...? Porque esa es nuestra vida, la gran puta. Vos le tenés que... O sea, yo soy anti-peine, ¿verdad? Hay mujeres que son de peine todavía, ¿verdad? Bueno, te molesta porque ya hay que shembama, hermana. Ya, entonces andate al cirujano. 5, 7 millones nomás está ese. Está barato para hermosarla tu chuchu. Está barato esa amiga. 7, 5, 7, 8 nomás lo está. Y por ahí estamos muy que cheque. Ya está todo que cheque, man. Anda un ratito al cirujano. ¿Qué es lo que te va a hacer el cirujano, mi amor? El cirujano le va a dejar hermosa a los labios de tu empanado. ¿Entendés? Entonces está todo que cheque. Ya está desastre. Entonces el cirujano te va a dejar hermosa, así bien hermosa. ¿Entendés lo que te quiero decir?
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0: La campanita lo sale 100 metros. Todo te corta eso. Hermosa. Por lo menos te vas a poder poner una ropa linda. Te va a estar linda así en la foto. Una ropa.
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0: Esa es la ventaja de nosotras las mujeres. Bueno. Ahora hablemos del hombre. El hombre. Yo no sé si, porque obviamente no soy hombre, pero que tengo entendido. Había un doctor, me acuerdo, que parece que le agranda el hombre un 2 pulgadas. Y no sé yo, 2 así, no sé. Y si el tema es, y si el hombre no anda más, que ande, no sé. Y pues nosotros las mujeres pues tenemos esa ventaja. A poner levemente. Qué pucha, qué viernes de locura. En fin. Ponete bonita y punto. Por eso le voy a dedicar esta canción a todas las bellas mujeres que están en sintonía. Y si sos fea, ponete hermosa.

Ponele buena música y el humor como siempre. Hola, Rosa Estigarribia. Buen día, mi preciosa. Me encanta luego escucharte. Levantando la moral, levantando la moral por acá. 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

0: Tanco Villajata Gina. Se dice, paleta tan solo 15 mil el kilo, paleta de chancho. Un cuarto entero de chancho, 18 mil el kilo. Costilla entero, 23 mil. Por kilito, a 25 mil. Todo este carne de chancho. Puchero primera de vaquita, obviamente.
1: Cubierta.
0: Punta. 25 mil el kilo.
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0: Costilla de primera, 32 mil el kilo nada más, pero costilla de vaca ya.
1: Nada.
0: Vacío entero, 38 mil el kilo nada más.
1: Gira.
0: Esto es por carnicería Renacer Franco.
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0: Échale ganas a tu mañana. Hoy es viernes, no es cualquier día. Nah. Hoy es día de locura total.
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0: Fui trabajando en casa. ¿Qué tal amaneciste? Purete amaneció la doctora. Siempre está purete. Entendí, pues aguanta, Elisa. Despéjate ya, pues, hermana. Levantando la moral. Pero si vos lo estás despeinando, callafando, nene, va ahí, obviamente que tu moral va a estar por el piso. Anda, tomate una ducha, ponete bonita, no importa que vos estés en la casa. Igual, linda. Para mí me encanta cuando estoy en casa. Qué puta, ando luego re sexy, como si a mí me gusta esa onda, ¿entendés? Bien, me peino, me maquillo, perfume, bim, bim, bim, bim, bim, bim, bim. Cheirosa, Jimma, de cero, haga pemeina, pues yo soy cheirosa. ¡Yo soy cheirosa! Ay, no, porque es famosa. Ay, no, yo soy ama de casa. Ya tan de menos y no hay de ña. En mi mamá, ya tu su hermano. Sí, señora. 30 años de amor, 40 años recién tenés. ¿De cuánto nomás que está joven? Está apetitosa todavía, pero...

0: Ponele pecho a esta mañana. Pecho.
1: La fuerza
0: rígida. Guínate, hermana. Guínate.
1: Compa, Carlos.
0: Y a preparar algo rico en la casa, vos sabés, cuña guapa, ña, de estilo de paraguas. La paraguayita, pues, es luego guapa. La paraguayita, pues, no solamente se le destaca acá, en todo el mundo se le destaca la paraguayita. Tengo bebé. Tengo bebé. Y la paraguayita es caliente también. Tengo cosas, pues, ahí dentro otro país, para jugar un matiz europeo, hija, busca original. Está caliente. Caliente, paraguayita. Los orientales, pues, ¿sabes?
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0: Caliente.
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0: Caliente. Y vos no estás caliente, por eso te estás dejando tu marido.
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0: ¿Qué te pasa?
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0: Tengo coapes a Endo Cueve, pero después se va la necesidad grande, se va en otro país, pero vino otra vez caliente, pero acá se enfrió. ¿Qué desastre? 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Bueno, acá tengo la paila caliente. Bueno, 20 de mil, tocamos la paila coapes.
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0: Hace mucho, en serio, y tres, voy a hacer, prometo. Prometo públicamente hacer bello este fin de semana. Raro que Giselita no me está estirando la oreja

0: está escrito. Vamos a hacer bello, el tradicional ombellú relleno. ¿Qué quieren comer? Empiecen a elegir. ¿Qué comemos? Bellú normal. Olea, es un bellú relleno de pollo, de carne, de con cuatro quesos. Igual, de cuatro quesos de igual de bellú relleno. Cuatro quesos muy picón de iguana, cuatro quesos más oreco, o peteinto, bebé. Bellú relleno de cuatro quesos, igual, donde. Ay, estoy comiendo un bellú de cuatro quesos, igual, una. Oh, me le falta, güey, cuatro de cuatro quesos más oreco. Bueno, hablando de paila, 20 mil. Vayan a comprar de comercial de nada. Ay, de cuatro quesos. Y pues, un quesito bebé. Ay, no me está riendo. 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Ñambo piso, pamba de Peñandero, grande desgraciada. Ñambo pamba de Peñandero. Promo de pisos, todos se están yendo este mes por ahí. Entonces, bueno, como siempre, hay muchas cosas que hacer todavía. Señe calma. Topa y la mundo. Nene, sai, ebeben, tengo caliente, caliente, chaval. Opa, ni y pueda putillamo. Más no vean en el usa por ahí, en llama. Caliente, caliente. Vamos a decir, hermano, mal, hermana, Ana, ya hermana, oye, que grande, vende chico. Hermano, no más envidia, en el usa, maite. Caliente. Es agua puñante. Ah, por suerte estamos en la época de brasero. Es agua pupe brasero. Ari, hermana. Qué desgraciada. Ahí estamos con la gente de Montaú Pisos y compañía. Me voy de compras como siempre. Bien, bien, bien, bien, bien, bien. Vamos, Paraguay. Porque ahora voy a tocar este tema. Después voy a tocar de Shakira. Supermercado Galito con buena onda, buena vibra. Se viene el mundial, señoras y señores. ¿Vieron ustedes el viral de los chicos africanos? Y yo dije así, ¿será que salimos campeón del mundo?
1: Linda.
0: Confía en el proceso, confía en el proceso. Los chicos, los bailarines de África, ya le cantaron a Paraguay. ¿Será que salimos campeón del mundo? La puedes tener. Fuerza Belinda, Los Ángeles Azules. Por ella. Y se viene el mundial, señoras y señores.

Es loco, ¿verdad? Pero lo que es el poder del fútbol y el poder mega mundial. Pero este año, de verdad, obviamente que va a ser diferente, ¿verdad? Siempre el mundial, pero obviamente en esos años que no estuvimos no se sentía esta sensación que actualmente estamos sintiendo. Una locura va a ser, solo eso yo puedo decir. Estamos todos eufóricos, me gusta, me encanta. Y bueno, vamos para...

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0: Bueno, yo me quedo, no sé con quién me quedo. ¿Nos quedamos con la Shakira o nos quedamos con la Belinda? ¿Qué será que van a cantar? Pero lo que sí, o sea, Milly está también, también va a cantar. La Belinda creo que está también cantando. Bueno, en fin, sorpresas nos trae este mundial. ¡Me gusta! El estadio completo. ¡Olé, olé! No te olvides de pasar por la mejor distribuidora de bebidas. Oye, que usaban de mente, ¿ves? Vos lo que estás en mi mente. Va, oye, usan en mente y pijamar. Vos lo que estás en mi mente. Vas a mi mente que hoy estás usando un boxer negro. Apretadito. Hasta cuchila, ¿eh? Un miércoles me gusta, ¿ya? Hasta cuchila. Vos estás casada, hermana. Te vas a quemar en el infierno terrenal. Respeta a su marido. Está cuchila.
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0: 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Ole, ole. Al estilo Shakira, a mover esa cadera. Yo le amo a esta loca. Mira lo que es con la cantidad de años que tiene. ¿Y vos cuántos años tenés? Etimina pe Shakira. Mira por la, con los años que tiene ella. Yo me siento Shakira. ¿Y vos? ¿Eh?
5: No le debo nada a Shakira. 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
0: once made you strong. Y es más guay, mi bebé. Hay 30 y pico años recién, ¿no? Algunos se tienen 20 y pico años de ya. Cuídense, ámense. 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Hoy ganamos, hoy jugamos, va y con la ganancia, amor, no lo van a pego. 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A la hora de comprar remedio, ¿dónde era así? Con Inaya, amor, maena. Bueno, obviamente cuando... cuando estamos enfermos, señoras y señores, el mundo se nos cae, pero llegó la solución. Flor de Amazonas y Rey del Bosque, Doña Wilda, como siempre, campeona de, de las campeonas. Ahí le tenemos a la tremenda Shakira.
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Saludos a Carolina que está en sintonía.

0: bien.
1: Linda.
0: Estira vino.
2: Dice esta gente, José vino.
0: José vino.
3: A ella todos la desean.
0: Saludos a la querida Angie que está encima. Y que contigo, mira, Angie. Mi TBT contigo, saludos. Lindos recuerdos legalmente, mi becha Angie. Hola Liz Gómez, ¿cómo te va? Yo aprovecho al máximo mi juventud, me dice. Espera que voy a leer tu mensaje, Takushila. Me preparo económicamente para mi cirujano. ¿En serio, Gordi? Hacete, mi amor, hacete. ¿Qué te vas a hacer, Lizita? Es mi cerebro programado para eso. Bueno, me encanta. Coajupita, alguna cosa, Gina. Bueno, acá ya tengo coajupita y tití, por lo que veo. ¿Cuál es jupita, hermana? Es jupita de tití, pico, hermana. Es tu nalga, pico, mi amor. Es jupipa, tu ñande. Ya me llevo jagüey, ñande. No te olvides también de llevarle al cirujánico a la empanada. No se olviden, llévenle a la empanada al cirujano. Llévenle, le pongan churra también. Va a ir jupinetitilla, jupipea, jupipea. ¿Y la empanada dónde quedó?
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0: Yo no aguanto este tema. Esto va para vos, mi vida. Escuchá este tema. Me siento en Luz Karaoke cantando esta canción.
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0: Vamos a ver, ¿cantamos?

0: Bueno, éxitos tras éxitos a esta hora de la mañana. ¿Qué tal se va a presentar el clima de hoy? Y todo el día la misma cosa. ¿Qué me importa?
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0: Total.
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0: Llueve, no llueve, sol, ni sol, no podemos hacer nada.
1: Y Belín.
0: ¿Verdad? Nuestro grado es el dueño del mundo, entonces. Vos disfrutá nomás. Vos solo disfrutá.
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0: Tu vida.
2: Solo no.
0: Tus ganas de conquistar. Esas ganas, mi amor, nadie venga y quiera empañar, ni obviamente te quite del carril en donde vos estás en este momento. Voy a conquistar, claro que vamos a conquistar. Tal vez no sea el momento, esos tienen que ser, porque hay gente que se desespera en un vaso de agua. Y obviamente todo tiene su momento. No es el momento nomás. Tienen que manejar ese pequeño código. Problemas todos tenemos. Todos los problemas están para ser solucionados, no para ahogarme en un vaso de agua. Ahora, ¿dónde me pongo un boom en el medio, un boom y me quedo? Porque con la salud no se juega. Ahí es en donde, obviamente, yo ya no puedo hacer nada. Porque ahí estamos todos en la mano de Dios. Entonces, por eso siempre digo, cada día tener salud es un regalo de nuestro Creador. Y valoren eso. Valoren, valoren. Hay gente que tiene todo, pero no está valorando hasta que lo pierde. Tuve todo y no valoré. Tienen mujeres que vale la pena, le cambiaron por una insignificante y le perdió a su mujer por una insignificante. Pero ¿cuándo le valoró a la mujer? Cuando ya lo perdió. Pero tarde pillaste, pollito, pollita. No le valoró a ese hombre trabajador, le perdiste. ¿Cuándo le valoraste? ¿Cuándo le perdiste? O tal vez también uno desperdicia muchas cosas, tal vez tu edad también no te permite madurar y ese carácter tuyo te domina tal vez por tu edad, porque hay chiquilinas que tienen hombres que valen la pena y obviamente ella con su edad no le está permitiendo madurar. No, no madura y todavía no maduró todo. ¿Entendés lo que te quiero decir? Entonces, cuando Maena, vos sabes que tuvo un gran hombre y no valió después que se fue y sufrió. Le garrotearon, tuve dos, tres hombres ya, garrotero, infeliz, no le dan nada, tiene un hombre que le banca, pero oñembo estrella, oñembo gostosa. Creen que todos los hombres van a ser igual que Pedro. No. El único pollera es Pedro. El único pollera es ese chongo. No todos los hombres son pollera. Entonces vos tenés un chongo pollera. Valorale a ese chongo pollera. Porque no todos los hombres son pollera. Entonces valorale al chongo que te da plata. ¿Está bien? Y cada día ponete más bonita, ponete linda, sé tratable, sé amable. Cuidale al chongo pollera. Es mi único consejo a todas las chicas hermosas, a todas que están en sintonía. Trabajador, pollera, te cuida, te mima, te regala. Hombres regalones casi ya no hay. Ni que hay porque sos linda, te estás creyendo. ¿Por qué? Porque va a venir José y te va a pinchar, te va a llevar en la cama, te va a hacer de todo y te va a dejar como una basura. Y vos le perdiste al pollerón, al polleral que te tiene como reina. No sean pelotudas. ¿Está bien? Bueno, gracias.

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0: Enseguida nos conectamos ya con la gente a través del 73530218 WhatsApp para que puedas formarte la historia de hoy.
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0: Temperatura 21 grados. Yo tengo medio que No sé, para mí tengo frío. No sé usted. Bueno, si estás por la calle, estás movimiento, pues ya hay otro level. Pero si estás sentadito ahí, ahí ya otra cosa. Ahí le bajamos un cafecito. Un cafecito para calentar la garganta. Porque ayer con mi té de Grecia no me pasó la factura.

Cafecito la vamos a dar. Cuando más caliente mejor. Dame la pira, pira. Enseguida nos conectamos con la gente a través del 73530-18 WhatsApp. Edición viernes, fin de semana, 94.9, Puerto Guazú, Argentina, 94.1, Cedrales, 91, desde Naranjal. Saludos y cordiales para todos. Desde la 92.5 FM Universo, como hace 22 años.

0: los más necesitados. 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
1: ¿Falta de respeto?
0: Nos conectamos con la gente 73500 3018 WhatsApp de edición viernes.

0: Okay.
1: Buen día.
0: Buen día, buen día. Adelante.
1: Buen día, Freddy.
0: Mala buen día, buen día.
1: Ahí mamá ahorita va a desayunar. Huevo casero. A full power para ti.
0: Ella cocina las viejas. My friend, lo mitajo un sema de tembi. Uy, nada.

pasó la factura hoy. No estamos también en un 100% la garganta. Pero aquí estamos, firmes como rulo de estatua.

0: ¿Quién será el que viene por aquí? ¿A qué? ¿A qué mala salud?
1: Sí, voy a tú a probar el partido. Usted se envuelta.
0: ¿Qué hay?
1: Ah, se envuelta.
0: Sí, señor.
1: Mande mi. Mira, dale más y el niño. Sí, la ando a probar el partido.
0: ¿Qué hay?
1: Porque se envuelta. Tengo una ventajilla, usted no.
0: Ah, bueno. Y eso te incentiva.
1: Y por ser viernes.
0: Sí.

0: Vamos y todo, güey, caruga, esas 5 kilos de un poquito de 5 kilos, güey. O pega un diablo, un maíz, güey.
1: Ay, pues, pere.
0: Saludos para todos los yepichanos. Sí. Que ya, oye, tía,
2: ya. Ya, ya.
0: Ya sé. Bien, abuela, vamos a sacar cualquier diablo, abuela, no la hiciste, ¿no?
1: Bueno.
0: Esa.
1: Bueno.
0: Pues coño, mira, ya está, pues.
1: Sí,
0: Sí,
1: sí, sí, algo lento y ya lo hacemos.
0: Ahora, vamos a un buzo, donde hay buzo. No a tu short. No, mi short, mi short boca.
1: Ah, medias ahí, zapatillas.
0: Vamos, deja ya cambio de agua, pues ahí. Poquito y yo, ahí.
2: Hola.
0: Zapatillas y puras y medias. Media y cuatro y puso más
2: luego, ahí. Yo, mío.
0: Ve y media para allí. Tú llamas hoy.
1: Y papá mala y media.
0: Mira, tengo que hacer maiteiro hoy.
1: Sí.
0: Como dije, campera. Campera guasuja. Campera cueva y oxillos y estudios.
1: Sí.
0: Adentro. Después por el pegue yo en la. TI. Si no, por curioso, entonces en el medio.
1: Sí.
0: A juguetes y gorras, monique, hija de. O una de gorra, un tipo.
1: Parece de lana.
0: Más fiesta, malandro y cuerpo ese, güey. Tipo. Pasa montaña.
1: Sí.
0: Y tipo. ¡Ay!
2: ¡Yo! ¡Mío!
0: Y tipo de miel, güey, que es mojito, güey, que sí. A la y gorra, güey. También tengo ese maite y gol.
1: Sí.
0: Más caro soy siempre y te amo el corazón.
1: Sí. Tu
0: aparato se ha apuntado doble filo en el pecho.
1: Sí.
0: Se ocupa de mi negua.
1: Burra.
0: Y en mi escobero ya voy a decir.
1: O huevió por ti.
0: Por ti. Y de la niña.
1: Qué locura. Día viernes, señoras y señores, ladies and gentlemen.
3: Vaya,
1: Ariel Holland. Tras la clasificación, tuvimos que hipotecar el campeonato. En Baigo, ¿cuá? Tuvimos que hipotecar el campeonato. En Baigo, mi friend. ¿Qué es lo que te?
2: Miren las lindas
4: chicas.
1: Buen día, mi
4: friend. ¿Eh? Cuaco, técnico Yari, veo la voz, saco ese cerro ese.
1: Sí.
4: Hipotecaron el campeonato y han dejado. Primero con Olimpia y Yuguaguri.
1: Sí.
4: Olimpia se es el campeón por el escritorio.
1: Sí. Sí.
4: Olimpia Yuguaguri, Caco Azules, ella con Azul.
1: Ana.
4: O para la Olimpia va a nada.
1: Ana.
5: Ana se dio.
4: Puta de guay, yo salgo y yo. Un país, bandera, o sea, oñe en vez de irse. Algo más cario nunca. Será poja, tal vez.
2: Yo, mío.
6: Anique.
7: Vinil es un jean, pedacito de tela que se ponen las lindas chicas para provocar.
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Freddy, bajarle café capitán para tu raranda, y saca. Sí, buena recomendación. Sí. Café capitán, yo le bajaba la, un tiempo, yo me volvía loco por la serie.

Era el programa a las 10 nomás. Ahora ya tempranito, ya estamos a las 7, ya estamos arriba. Entonces ya no hay caso. Entonces, Café Capitán, la tema con eso aguantamos. Porque si era uno u otro nomás, tiene que ser el complemento. El Café Capitán. Y qué sé, yo veía una serie de vikingos. Después otra serie de Better Call Saul. De Peaky Blinders, ¿cómo te va a olvidar de Peaky Blinders? No, déjate de joder, qué serie. Después no vinieron más series así, más,

0: Bueno, espectacular. Y con eso matamos. La música de Peaky Blinders. No, a ver, creo que ahora hay un programa donde se hace guaguello de Peaky Blinders.
1: Pone las muchachas para provocar los hombres. Pinin es un jean, pedacito.
0: Entigo, sí. Inclusive ponen la música de Peaky Blinders.

una locura su música. Vamos a escuchar, a ver, ya que no han ido juguete de tela, pero igual nomás ya me hicieron acordar, ni con el, qué sé yo lo que. Ahí está. No, dejate de joder. Otro level.

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1: De taro, wow, neta. Su música lo ya te volvía loco. Pero este es solamente para vaya. Viste este cartel, Freddy, que falta de respeto. Hay que tratar de individualizar el que alzó este anuncio y castigar su comportamiento. Bueno, estaba viendo los informes, porque a la mañanita justamente tengo un programa informativo. Dice que este le corresponde a la gente de MOPC. No tiene nada que ver la municipalidad. Ellos son los encargados de quienes alzaron. Así que hay que hablar con el MOPC. A ellos hay que reclamarle.
2: Opa, Freddy.
1: Hola.
2: La programación.
1: Gracias, me cuente.
2: Saludos a mis compas de trabajo.
1: Sí.
2: Como de Iguazú, Brasil.
1: Sí.
2: Te pregunté, ¿de dónde irán? Depósito aparecido. Me inventé lo ahí, a ver.
1: ¿Lo va a hizo fuera?
2: Pena especial a Eli.
1: Bueno.
2: Eliodoro Melarejo.
1: A ver, ¿qué dice acá? Y Pocue. Hoy pues no está laburando Gorila. Ahí va a cocinar su mamá, parece hoy.
3: Ahí está la misión, va a cocinar.
1: A ver, tu mamá. Oh. Ahora sí. Ese tiene pinta de comida. Hola, Nemo, compañero, que está bailando.

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0: 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friend. Sí. 10 minutos más y serán las 11.

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My friend, acá quebrantando a los vecinos de Villa Crespo y escuchando la mejor programación del este, del mundo. Ay, cuépete, del mundo. Y a ver, saludos desde Buenos Aires a la Gran 7. Ahí está el JBL, chiquitito. Ese suena y no más canas, ese JBL. De bolsillo. A ver, ¿qué hay ahí, my friend? Vamos a destapar el de taro, wow, de me... ¿Ese no es de carne o de res o es de burro? Por adultos. Encima fuego indirecto, lo que es la olla poco alaza, o sea, fuego indirecto. Ahí el JBL. Exactamente, en el mulo me ves. Pero intenta la lloreta, tenemos hasta por años de esa. Pero, uy, no sé, yo tengo frío.

0: Hola, Freddy, me llamo Maggie. ¿No llegaste a ver Breaking Bad?
1: Claro, Breaking Maggie, sí, claro. Es lo primero que he visto fue Breaking Bad.
0: Me contaron la historia de Breaking Bad. Yo dije, ¿no? ¿Qué es eso? ¿Película? Le dije al que me contó. ¿No llegaste a ver todavía Breaking Bad? Me dice, no. ¿Y de qué trata la serie? ¿Película o qué es serie? Le digo, no, serie. Me dice. Y después el primer momento que he visto, ya me enganché. Fue lo primero que he visto, Breaking Bad.

0: sí, claro que sí. Bien ahí, Maggie. Él entendía a Maggie. Otro level.
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0: un... Y este es una. Maggie, esa es mi novela, mi buen micro. Era
1: mi vida.
0: Rosalía nunca. María, la del barrio, mala de Shaina. Otro level.

0: ¿Eh? Pues pula, pues bueno, a ver, va a irle copa, a ver.
1: A ver. Freddy, mamá gorila, no sé. Polka paraguaya, y ya la madre, guay. Dedica yo de ni uno, y no. No andes en duda,
0: Ana. O vamos ahora con Día del Padre ya.
2: Está mamo, eso pues no ya pues la sala mojada
0: esa. Es guay, yo porte pues ya pues.
1: Ramona Garcete, vete y polcas y freíse.
0: Bueno, a ver, Ramona Garcete.
3: Ni es más cariño ni la radio, o sea, y gusto paiteo, y hasta que de llegue, o sea, qué puta sea. De tabú, de lo guay, se junco tiempo, y ahí, ya van a llegar cerro, me hago la triste. Pero bueno, como un buen olimpista, felicidad a todos los cerritas. Andá tú, Macario, y quien de orco.

papita, o sea, ¿por qué me están todo nervioso ahí? Oh, no sé, ella nunca está. ¿Qué? En el valle, niña Ramona. En el valle, niña Ramona, ya es de música de tu valle. Para transportarte. Con la gorila, o estás la de Membú, señora. Estás la de Membú, la cocina, ya ves.

asado están haciendo en Buenos Aires, Argentina. Está, dice ahí. A fuego, fuego indirecto. Eso solamente la gente entiende, sabe hacer su fuego indirecto. Otro level.

0: Soy Isa Lorenzana, hacia Asunción.
1: Ana. Asunción, ¿cómo parte?
2: San Lorenzano,
1: San Lorenzano. Ah, bueno. Y San
0: Lorenzano, eso es
1: un. Martes Caro, dudándose. Martes Caro. Y para recordar, en la Martes Caro, y coña Ramona de Martes Caro, vamos San Lorenzo, vamos calle I, Umiarina. Marcequillo, calle I, San Lorenzo, va la. Hoy cuaco, pero calle I, San Lorenzo, mira, San de Taroba, o sea, calle I, era coña y paitemos en la calle I, San Lorenzo, donde Taroba, donde sea. Algunas cosas, Marcequillo. Marcequillo ya es más cerca de. Cerca de Fernando La Mora. Va la icuajina, bebé, señora. Mumina, ese es Marte Caruma. Por la icuajina, bebé, Barcequillo, mía. No, calle I, San Lorenzo. Sus 15, mía. Amo sus 15, mía, sus 15. Está yo a Zapé, mía. Te estamos escuchando desde el Ande, área 1. Saludo a Don Joel, alias Sasa, por su cumple. Abrazo, mi amigo Freddy. Atentamente, Muñe Morel, dice acá. Bueno, Sasa hoy está de cumpleaños. Primero andamos a saludar a la gente de cumpleaños. Prioridad para la gente que está de cumpleaños. Así es que para Sasa, que hoy está de cumpleaños, trabaja en la

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molón quito está la hipo del centro de Seattle, Coba y Papo, Ambaño, Acanes y Coba de Tarobao, donde es ahí. Qué locura ahora, y tengo el centro. Está la figuretio y debe ser ahí, de Tarobao, que no tiene nada que ver. Acá estoy yendo en vivo. No, pues Ambaño, acá en la mitad. Ya, allá vendés y la cartel, oíste, y pague la cartel. Bueno, ya saben todo el bolonqui que está ocurriendo ahora en el centro.

0: Buen día, buen día, buen día.
1: Viernes.
0: Sí.
1: My friend. A ver, a tipo party, na, my friends.
0: Bueno.
1: Va, ellos a la de Ñembotavina, Freddy.
0: Va, Ivo.
1: Ay, tenemos que ver a Olivia, aquí yo, Olivia. Olivia, te está viendo pa' ver,
0: San Pablo, yo.
2: Si no fue en vano.
0: ¿Qué dicen los muchachos? ¿Es Yuna?

0: programa Sound.
1: Gracias, mi cuate.
0: Saludo a mis compas de trabajo.
1: Sí.
0: Fode Iguazú, Brasil. Apete Frontera, ¿dónde viene ahí? Depósito aparecido. Me invételo ahí, a ver. Solo para salir. En especial a Eli, Eliodoro Melgarejo. Me enseñó mi mamá que uno debe
1: querer, no soy no. Ahí está. Bebe la Ulongi, a ver. Ahí cuando están echando el cartel. Y dañame obesa. Igual, ahí cogí una vez. Burra ta ta ta ta, ¿sabes? Tálate por eso, Isa. Yo quiero saber nomás, esta gente no trabaja. Ese Brites nunca, ese que era diputado, mira, y con nomás pueda por andundo, ese. Ese pues no trabaja, no tienen horario. Está por andumindo ese, ese Brites nunca.
2: A ver, ya en el centro, ya, pues para ver cartel, falta de respeto, o sea, ya, yo ya puedo ir, dice. No, brasilero, esa, eso ya fue la propaganda, esa.
1: Ah, eso.
2: Ya, yo capaz de llegar a ir propaganda, rey. Yeah. El uño es más caro y machete.
3: A ver, rey, me te cojo la portada.
1: Hola.
3: Ah, ¿dónde veo? ¿Dónde está? Ve ahí la sticker ahí. ¿Dónde está ahí?
1: Ni una posi. Ni una posi, mejor. Ni una posi, mejor. Olvídate, muñeco. Trabajaba ahora ando iluminando la Ande, dice acá Muñe. A ver. Tiene más enamorado. Va, digo, Fer Candia se llama noticia acá, cobana. ¿Qué piensas? Si no. Oh, ese no es Fer Candia. Es que está en tu perfil contigo. Si no te. Van con Jumbera, güey, más. Pues hagamos noticia acá. ¿Qué pio se hizo? Está por andute, o sea curioso. Yo cuando no sé algo pregunto. Y no tengo vergüenza de preguntar. En tu casa saber que porque yo solo sé que no sé nada, yo digo, tenés que preguntar cuando las cosas no sabes para aprender. Porque cada día se aprende algo nuevo. Morotiza acá con el candia, ¿sabes? Morotiza acá, pero vas a hacer mango, un veraco, ese. Putumbu, ¿dónde es ese hoy? No soy novio de un mes. ¿Qué será que pasó?
2: ¿Falta de respeto?
1: ¿A qué horario, abuelo? Abuelo, ya caruta, mi abuelo. Ya caruta, mi abuelo. A ver qué dicen los muchachos.
4: El profe
2: John. No se rita, ¿sabes?
1: A ver, ¿qué pasó?
2: Buen día, Frey.
1: Buen día.
2: Alzadito, ya están, ya otra vez los cerritas.
1: Sí.
2: ¿Qué llave, Frey?
1: No.
2: Pueda llevar un tema a la ídolo. Tan de hoy la colectivo. Cada media hora la colectivo. Pagando, coge ya se con la colectivo. Otro bella auto más se con la colectivo.
1: Bueno. No vaya a ser así, my friend. Te tiro viste, oye, ese cuadro, amigo, my friend. La 64 que viene, my friend. Allá entró el lavadero. Entró el lavadero, están limpiando el vehículo, le están haciendo mantenimiento. En cualquier momento, hoy vamos a ver. Hoy se hace el sorteo. Hoy se hace el sorteo.
2: Buen día, Frey.
1: Vamos a poco, ¿cuántas
2: horas? Ya están, ya otra vez, los cerritas. Que llame, Frey. Acuérdate, llevé un tema a la ídolo. Tan de hoy la colectivo.
1: No.
2: Cada media hora la colectivo. Pagando, ya se con la colectivo. Otro bella auto no se con la colectivo.
1: Directo, no está haciendo mantenimiento nomás ahora. Están limpiando, haciéndole mantenimiento al vehículo. 64 de la auto y nada por anuncio. ¿Cuál es el número que le toca este año? A por anumide, o se vos tenés que consultar cuando no sabes. Ahí está para ña Ramona. Voy con ña Ramona. A ver. Ña Ramona. Oye, cocina, ña Ramona. Fuerza, ña Ramona. Desde San Lorenzo City. Desde calle y San Lorenzo. Cerca de la SU15 está ya San

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0: 12 las 12, abuelo, abuelo, abuelo, a comer, abuelito, abuelito, yacaruque, yacaruque, abuelo.
1: Ay, no te digas.
0: Hora de comer, abuelo.
2: Dios mío.
0: Yacaruque, yacaruque, abuelito, abuelito, a comer.
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0: Bueno, ahora, hablando de las 12, ahora mismo se está realizando el sorteo. Ahora empezó con la Sudamericana, después viene la Libertadores. El segundo recién. En Asunción, mientras tanto, una lluvia impresionante, tormenta eléctrica, ese amigo mío, herea.
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0: A pata con Haití en Paraguay, güey. De Aude en cualquier momento.
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0: En este momento, el sorteo de la Sudamericana, primeramente, después la Libertadores.
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0: ¿Qué dicen los muchachos? Edición viernes. Tu cuerpito lo sabes, empleadito. Empleadito.
2: No.
0: Sueldo mínimo.

0: Hola.
1: ¡Llueve!
0: Okay.
1: No tengo ni uno.
0: De tabuza.
1: Y quiero pacho.
0: No. De tarobaza. Ahora salió limpio. Ahora salió limpio. ¿Con quién va a jugar? A ver. No, visto. Puta, acá me habló. Encima hizo hueco, allá me obrece. Se desconcentra, no pude ver con quién va a jugar. Ahora salió limpia, no sé quién con quién va a jugar. ¿Con Boca? No puede ser. Ah, si es con Boca, tranquilo. Ya, ya listo. Ahora salió limpia. Pero no, y justo acá me estaba hablando. Ya, un amigo de esos huesos, o sea, así uno no lo escucha. Vasco da Gama. Con Vasco da Gama. Bueno, ahora salió limpia. Vasco da Gama.

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Hoy estamos hasta las 4.

0: ya tenés. Hoy estamos hasta las 4, mañana estamos hasta las 2 de la tarde. Bueno, el sorteo acá justito me estaba hablando nuestro amigo. ¿Qué dice acá? Recoleta juega contra el ganador de Boca O'Higgins de Chile. Olimpia versus Vasco, primero en Brasil. Y la vuelta en la defensora. Espectacular, mi friend.
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0: Entonces ya pasamos ya. Tranquilito, de fino.
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0: Y ahora viene la Libertadores. Lali. La 64, veo.
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0: Ah, la pita, o sea. Ese tereré ayer que le apliqué, ese abundante hielo para le hice tengo que escucharse. Para la ambasa, a ver, hielo a. Vamos a hacer este diorama.
2: Ya.
1: Se convierte en
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Bueno, ahora se viene el sorteo de la Liga. Olimpia ya tiene

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0: Es viernes con todo, 36 minutos ya al mediodía en Paraguay. 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Bueno, ya está el sorteo de la Libertadores también. Atención a quién, quién le toca Cerro Porteño.
1: ¡Dime la mano!
2: ¡Yo!
0: Sí, ni más ni menos, Palmeiras.
2: ¡Yo! ¡Mío!
0: Palmeiras.

Dice por acá, no hace grandes siete, Viera Cuba, Palmeiras, se define en la olla. Y el aliado Olimpia está en River, que espera a su rival que saldrá del partido entre Santa Fe de Colombia versus

0: boca. Se puede dar eso, sí.
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0: Energía total de viernes, señores. Qué manera de llover en Asunción, o sea.

0: amor. Bueno, como siempre saludamos a la gente que nos escuchan por Puerto Guazú, Argentina, 94.9, 94.1 desde Cedrales, 90.1 Radio Megamix Naranjal. Cariño grande, la señal que están tomando desde Ciudad del Este, Paraguay, 92.5 FM Universo, como hace 22 años en forma ininterrumpida. De Iclo Añeco, Sina y Nagorila de Sarreye, Masamo, Tiza, Calle Malande. Grande Envi, Usa.
1: Falta de respeto,
2: güey. Ya, mío.
0: Salsa de tomate, un médico de Andey Puluida por Anduto, ese.
3: No puedo creer.
0: Monotiza calle, la panda, ahí decir la cocina.
4: Te quieren en
0: la cocina, my friend.

0: Así que me molesta, no hay que hacer ruido.
1: Y no te cambio por nadie.
0: Es viernes y tu cuerpo lo sabe, y empleadito. Empleadito, sueldo mínimo.
2: Apretado, papá.
3: Ana se dio.
0: Sueldo mínimo. Hace poco lo he visto a Juan Luis Guerra y tú ya vienes a misa, o sea, pero

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Cerro Palmeiras, aquí es pasteloso. Depende de suerte en la ya sea. Inclusive la chica se rió. En el momento que quitó, primero quitó Cerro. Palmeiras, o por camisa, o por capaiteria y más igual. ¿Por qué? Pero se rieron todos ahí, los invitados.

0: ganó el viaje. Son los cerros, tienen la fórmula para ganar la palmera el viaje, hija para ella. Y con los jefes a fila, me damos la hora y copamos la fórmula y cae la ganata, ¿sabes? No quiero ni pensar. Palmera eliminadísimo ya, no sé, cerro clasificado ya de antemano.
1: Ulises,
0: ¿qué te digo?

Ni ya que, Gina, ni que ya que. Freddy Jadid. Vamos a alzar el volumen. Se llega el temporal en cualquier momento. Uy, na. No macanas, o sea, temporal y no macanas en Asunción.

Saludos para la gente de Nueva York, United States of America. ¿Cómo está el clima por allí, my friend? Ahí es primavera o verano ya. Verano, ¿verdad? Ya no hace tanto frío, o sea, una locura

0: y siempre les digo a la gente que los que quieran hablar conmigo, tema de publicidad, digo, no hace falta ni que me llamen. Hay gente que insiste en llamarte con un mensajecito. Ahora mismo yo no tengo el teléfono conmigo. Usamos ahora con la tecnología, se usa WhatsApp. Y el teléfono generalmente lo dejo cargando en otro lado. Y la gente dice, ¿por qué no me atendés? Claro que no voy a atender, para empezar no tengo el teléfono conmigo. Y no voy a atender, aunque tenga, no voy a atender tampoco. Así que con un mensajecito me escribís, necesito saber presupuesto, qué sé yo, lo que quieras preguntarme. Estamos a la orden. Pero no llamarme, ni ese, no. Ahí atendemos, ahí pendeje.
1: No lo puedo creer.
0: Escribime nomás, te presentás quién sos y ya está. Yo te respondo al toque. Acá con el WhatsApp. Sencillo, digo, ese hermano querido, no te.

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señores, todos ustedes damos finales de programación, señores. Como siempre, por Togo Azul Argentina. Pasamos por Cedrales 94.1, por Naranjal 91. Saludos por cordiales para todos. La señal que generamos desde Ciudad del Este 92.5 de FM Universo. Viernes, sí, llegó fin de semana, el cuerpito lo sabe, y empleadito. Rock around the clock. Espera, Bill Halley. Arriba, arriba, arriba, los muchachos. 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

0: mamá van a decir, yo también soy papá, porque él no tuvo los huevos suficientes.
1: ¿Qué
0: hay, Guadalupe? Ah, no, pa' imaginarse, no, que vaya.
1: Dios,

llevo yo un poco y bisteca de la gallina. Vos sabés que ahora hasta los arrieros hacen este bisteca de la gallina, o sea. Qué bárbaro, están todos locos, o sea, están todos locos, están todos locos. La bisteca de la gallina parece un síndrome que le agarra todo automáticamente cuando se le va a quitar la foto. Acuérdate, yo mismo yo un poco y me atrieron entero más con Anita tiene la olla puta y que es la boomerang un café ese que se quita foto y alza eso, y hace boomerang, ¿no? Repite y repite. Pepe Atoño por más jugar Ñacaragüere. Ñacaragüere. Y empieza a mirar de un lado, mueve su cabeza de un lado, mueve del otro lado y empieza a jugar por su cabello. Y después cuando no sabe más qué hacer, empieza a tirar ya su bisteca gallina.

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cumpleaños a todo eso. Roland King se llama él. Estuvo de cumpleaños estos días. Cantante, compositor, actor británico. El primer tema fue, sin duda alguna, Sin Drive Me Crazy. Y después aparece esto que se llama Good Thing.

0: más y no tuvo los huevos suficientes, dice Jao. Como para ambas y te sube. Así no, si le.
1: Yo, mío.
0: Los huevos que no tiene él, lo tengo yo.
2: No lo puedo creer.
0: Ya esa fama, soy mucho más papá que su propio padre.
1: Yo, mío.
0: Cota la bebida. Hace más que llena. No necesito un padre. Yo soy mucho mejor.

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Pero qué tormenta en la que se viene. ¡Qué tormenta! No sé si, pero hay en ciudades que sí, ya o una, pero hablamos de tormenta y no macana. O ulama, no hay nada que decir ni hacer. Qué locura tu figura. Bueno. Y estamos todos tipo, Dios mío, todos con la boca abierta, conmocionados también por los carteles, ¿verdad? Que hoy amaneció Ciudad del Este. Con esos carteles que obviamente... Y lo más triste para mí de ver es esos, porque no solamente fue un cartel, fue el coraje que tuvo la persona o las personas, ¿verdad? En nuestro territorio, otra vez en nuestro país. No sabemos, llámele el brasilero, qué sé yo, que vaya y haya colocado esos carteles, ¿verdad? Que indignación es poco. Me queda chico esa palabra verdaderamente. Y obviamente siempre digo que al paraguayito nunca le tienten. Paraguayito, todo bien, pero anítemo, pues sí, paraguayito, ¿cómo? Fuimos buenos y que la gente estuvo, porque desde tarde la gente empezó a reaccionar. Pero esto amaneció así con estos carteles. Y felicitaciones a la gente que empezaron a reaccionar, esa sangre guaraní obviamente empezó a rugir, ¿verdad? Paraguayito y loco y nada, loco paraguayito y nada. Y eso hoy demostramos, ¿verdad? Que nadie va a venir a querer pisotearnos en nuestro territorio.

Porque el brasilero, no solamente los brasileros, acuérdate que hoy día Paraguay es un país, el Paraguay está en la boca de todos. O el bajo, ¿por qué vienen a nuestro país? ¿Por qué los brasileños, miles y miles de brasileros están llegando? No solamente brasileros. Y es más, a otros no se les está dando la posibilidad de venir a un país como lo nuestro. Por el bajo costo del impuesto, todos los otros países vecinos están viniendo a nuestro país a radicarse a Paraguay. Algunos brasileros que estaba viendo también estaban indignados por el cartel. Uno, porque Paraguay es un país de buen corazón en tema del impuesto para los extranjeros. Es poquísimo a comparación de ellos. ¿Cuántos vienen a refugiarse en nuestro país? Y más todavía los brasileros mismos, ¿verdad? Vienen, buscan, porque Ciudad del Este, o sea, vos decís Ciudad del Este y sin duda alguna es Paraguay, ¿entendés? Y que hagan esto, indignante. Para Paraguay le abre su corazón y las puertas a todos, ¿verdad? Y que esto haga con ese cartel, Dios mío. Pero felicitaciones a todos quienes, obviamente, porque ahí la sangre guaraní gritó, pero de los nervios. ¿Qué? ¿Este cartel? Y quienes echaron, obviamente, el cartel gigante, felicitaciones. De verdad, felicitaciones. Y gracias a eso también pudimos constatar las cuán y múltiples irregularidades en el tema de la ANDE también, que estaban conectados clandestinamente. Y cosas así, gracias a ese cartel también. 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

0: Con el cartel gigante. Aparecieron carteles con propagandas brasileñas racistas contra Paraguay. Ya, ¿no? Somos las gentes ciudadanas.
1: No cuesta nada.
0: Dice que la municipalidad, he visto el comunicado también de la municipalidad, nada que ver, que no tiene noción literal de todo lo que está pasando en el comunicado mismo. La municipalidad de Ciudad del Este abrió sumario contra empresas aparentemente responsables de la cartelera. Sí. Pero ¿quién es? Porque hay una empresa de carteles que ya he visto, quitó también un comunicado que no fueron los responsables de esos carteles. Una de las empresas refirió que fue hackeada el sistema que utilizan para proyectar promociones. Algo de Zoom he visto que es. Pero ya... Y todo un comunicado que no tiene nada que ver. Ahora, si hackearon ya, es todo un tema, el tema de hackeo. Hackeo no solamente esto, sino también de las redes mismas sociales. Sea TikTok, sea Instagram, Facebook, te hackean. Locura. Están los expertos en eso, ustedes sabían. Pero qué maldad en los corazones, Panamá, pero Dios mío. Pero ¿quién tuvo el coraje de porque estos trabajaron de madrugada, pero son súper profesionales quienes rápido levantaron el cartel. ¿Entre cuánto? Porque estamos hablando, porque esto amaneció Ciudad del Este con estos carteles gigantes. Amaneció Ciudad del Este. O sea, qué maldad. Carteles ofensivos aparecieron en nuestra ciudad.
2: Todo es feliz.
0: ¡De maldad!
2: Nunca pensé.
0: Y de muy mal gusto. Eso sí, muy de acuerdo con este comentario. Muy mal gusto. Bolsonaro ahí agarrándole el cuello a un jugador nuestro, ¿verdad? Qué mal gusto legalmente. Carteles ofensivos contra Paraguay. Despierta, paraguayito. Yo siempre le digo, anda, la raza guaraní, anda, nomás despertar al paraguayito. Sale nuestro indio, no solamente un indio, 2, 3, 10. Paraguayito, le vayan a buscar. Vamos a embaitar el año de indio y año de repúblico. Furia de gente en pleno microcentro en Ciudad del Este. Pero lo que a mí me llamó la atención es que amaneció así, ya mucha gente ya trajinando, y después empezó el ¿qué es lo que pasa acá? ¿Entendés? Pero pasaron horas para que la gente también se despierte. Unas cuantas horas se burlaron de nosotros. Hasta que se bueno, ¿qué es lo que? Un grupo ahí empezaron a... Después he visto, he compartido también gente misma de la municipalidad, ¿verdad? Pusieron cara que no autorizaron ellos, que no tienen nada que ver. La Muni no tiene nada que ver en ese trayecto. Entonces, todo bien esa parte. Hey. 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

Bueno, y acá de vuelta, gente, con estas canciones. Ah, esta es muy de Gilda, ¿eh? Muy de Gilda. Estoy en esta tarde de lluvia. En muchas ciudades ya me están comentando que ayer y moc. Vayan enviando su mensajito. Ya estoy también con los mensajes. Aguárdenme nomás. 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

Bueno, este es el éxito de Revancha, ¿verdad? Recordarás que te amo. Temazo, 33 de las 3 de la tarde. Saludos también a mi hermano Chiqui, está en sintonía, está en el vehículo manejando. Ayer Agustincito estaba con el tío, sí, ayer. Pero voy a aprovechar, le voy a saludar a Junior, sí, a mi gran amigo Junior. El gran amigo mío. Al amigo Alberto también. Hoy están con todo, Dios mío. 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

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Escucha. Esta tarde tan perfecta, le digo perfecta porque llueve, está linda, linda, marapio la ñambobaita. Maraica. 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

0: Bueno, y acá estoy. Les voy a decir en compañía de quién estoy. Estoy nada más y nada menos con... Estoy nada más y nada menos con la tía Wilda. ¿Sí? Ella ya me estaba comentando. 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Hola tía Wilda, ¿qué tal? ¿Cómo están? Va ella pa.
1: Hola.
0: Hola tía, ¿cómo estás?
1: Muy bien.
0: ¿Serendu por apa y nada, tía Wilda? Sí, oye, Gendú. O sea, de mi parte sale todo bien. ¿Ande pa' Xerendú por ahí, Natia?
1: Da, y lo sé por la mal tiempo con la vecina.
0: Bueno, está. Pero ¿me entendés? ¿Entendés pa' Gina Pecheñemi? Bueno, está bien. O sea, gente, ¿sabes por qué? Porque acá sale todo bien. O sea, la llamada sale muy bien, tía Wilda. Bueno, vamos a hablar con nuestra audiencia. 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

0: Y lo que le vamos a pedir es curarnos y comprar tía Flor de Amazonas y Rey del Bosque, Doña Abuela. Mi tía preciosa, muchísimas gracias por tu tiempo. Sé que muchísimas personas te escucharon también. ¿O me está escuchando, tía?
1: Hola.
0: ¿Me está escuchando?
1: Hola, tía. La radio no es que está saliendo tan bien, pero yo no sé si mi palabra se está entendiendo.
0: Se sale muy bien, tía, no te vayas a preocupar. ¿Eh? En la zona en donde vos estás...
1: Pues entendés, vaina.
0: Sí, tía, pendé en Happen, Tejina, porque tía vive en el Paraná Country Club y ella, obviamente, por el río, todo eso, es la interferencia y la lluvia también, tía. Bueno, tía, vamos a estar hablando de vuelta en la próxima, ¿está bien?
1: En la próxima vamos a salir mejor porque ahora está feo el tiempo y no está saliendo bien la radio. 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
0: Me parece excelente. Gracias, tía, por tu tiempo. Vamos a estar de vuelta en contacto contigo la semana que viene. Te quiero mucho, tía. Hablamos.

0: Yo no puedo con esta canción de los Bibis, aquel amor. Ay. Tin los Bibis. Saludos a tanta gente maravillosa que están también desde sus respectivos móviles, en la casa, en el trabajo. Hoy este clima mismo, ¿verdad? ¿Eh? Después del cartelazo que con... Hoy amanecimos con carteles. Estamos todos así, ¿verdad? Con los nervios así de punta luego. Nadie contra un paraguayito, ¿verdad? Pero legalmente, con Dios mío, qué mal se divagaron.
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0: Qué mal se divagaron legalmente. Pero obviamente hay que encontrarle a los responsables. No puede ser que esto se quede impune. No puede ser, no. No, luego. Se va a saber. Tarde o temprano, de algún lugar salió ese cartel. Obviamente que el creador está temblando. ¿Por qué? Porque lo que le espera es... 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Y vamos a cantar. 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

Bueno, con esta hermosa canción yo les voy dejando, chiquitas, chiquitos. Bueno, te digo muchísimas gracias a tantas empresas, tantas marcas, y vamos que se viene con todo. El sexto mes del año con muchas sorpresas. Y vos que estás ahí en tu vehículo también, mi amor, mi vida, gracias. 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Bueno, saludos, mi querido doctor. Aprovechar este bloque, mi querido doctor, y les voy a hacer recordar a nuestra gente que nuestra veterinaria El Labrador abre hasta las 18 horas. ¿Bien? Les voy dejando. Mañana nos reencontramos, como siempre, en el mismo ideal, a la mañana, a la hora de Ya Tereré.

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Folclore, hoy viernes 29 de mayo. Bienvenidos, bienvenidos. Vamos arrancando nuestro quinto y último encuentro de la semana. Saludos cordiales a todos quienes nos sintonizan como cada tarde. Habilitado nuestro número 09

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Gracias por el apoyo de siempre. 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

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Hoy estábamos anunciando la fiesta de San Juan en Itacre. Colegio Nacional de Itacre está suspendido por la lluvia que estamos teniendo prácticamente en todo el país. Hoy estábamos anunciando una fiesta de San Juan con la agrupación Los Ángeles y ya está suspendido el evento. Muy bien, señores, avanzamos, compartimos lo mejor. Estamos presentando tradición y folclore. Reiteramos nuestro número 0973-711-376. 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

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Avanzamos, mis amigos, 12 minutitos de las 5 de la tarde. Avanzamos con lo mejor. Presentamos los grandes éxitos, los grandes repertorios de la música paraguaya.

compartiendo los grandes éxitos de la música paraguaya. Ya pues Dao Pace, a lo nuevo de la agrupación Sin Límite de Santa Anís. Saludos a los grandes amigos quienes nos sintonizan. Para Derlis García en el kilómetro 10. Escuchando la radio. Saludos, gran amigo Derlis García, escuchando siempre la radio. Saludos.

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Avanzamos, mis amigos, compartimos lo mejor. Estamos presentando tradición y folclore.

22 de las 5, señores, nuestro número 0973-711-376. 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

0: 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Saludos a nuestro amigo Isidro Amarilla Rotela. Ahí está, escuchando la radio. 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Breve pausa y seguimos con muy buena música.
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0: de Escape Dennis. Ahí están, con todo escuchando. Saludos, saludos.
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0: 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Saludos. Nuestro querido amigo Armando Silguero, a su señora esposa, ahí con todo. 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

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Avanzamos, señores, compartimos lo mejor. Estamos presentando tradición

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1: Compartiendo lo mejor, muy buena música. 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Avanzamos, señores, compartimos lo mejor. Breve pausa y seguimos con muy buena

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compartiendo muy buena música, mi Flor Oliveña. Nació banda joven de Juan de Mena, Flor Oliveña. Saludos para Marcelo Ávalos, nuestro gran compañero. Aquí de la 92.5, escuchando a full en sintonía de la radio. Saludos, Marcelo Ávalos.

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0: colega aquí en la radio, escuchando la radio. En sintonía de la radio. Saludo, Gustavo González. Los amigos de Taller Alan, Barrio Obrero. Saludos. A todos los amigos escuchando. Saludos grande, Gustavo. Con todo, escuchando la radio, la gente del Barrio Obrero. Escape Denis, saludos. Ahí están los muchachos escuchando. Nos vamos con esto, señores. Mañana la cita es en Galleta Sport. Mañana sábado 30 de mayo. Banda 25, agrupación Los Ángeles. 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La invitación grial para todo mañana sábado 30. Nos vamos y nos vemos en Galleta Sport. 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No te los podés perder. Juan Cacaraguatay puesta al aire. Voz microfónica. Les deseo feliz resto de jornada. Feliz fin de semana. Dios mediante. Hasta el próximo lunes.
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4: Con el permiso de los presentes, hoy quisiera homenajear y esta música dedicar al popular Jupa Jupa, Jineteando Banda Pupe, para el número uno del Paraguay.

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0: 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Capelú, un gusto también, por supuesto.
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¿Qué tal? ¿Qué tal? ¿Cómo están, mis queridos oyentes, mirar audiencias? Bienvenidos en este último programa de esta semana perteneciente al día de hoy viernes, en este mes de mayo. ¿Cómo avanza el tiempo? Los meses, prácticamente ya estamos a la mitad del año. Y por supuesto, a través de este programa queremos decirles a ustedes que la vida es corta, es hermosa y maravillosa, hay que aprovechar. Haciendo el bien sin mirar a quién, disfrutando de la mejor manera posible, demostrando el amor que uno siente hacia sus semejantes, hacia la esposa, el esposo, los hijos, la madre, el cariño hacia los amigos, la familia, porque no hay nada más lindo que el tener esa paz interior, esa tranquilidad y la felicidad plena que uno necesita. Lamentablemente, circunstancias de la vida, existen personas que están pasando momentos difíciles. Personas como vos que está escuchando la radio, que no es feliz, que trabaja de sol a sol, pero el dinero que agarra se le va de la mano. Personas que están a punto de perder su familia, otros que están sufriendo porque no hay compatibilidad con su pareja, otros que no tienen suertes, otros que no les sale nada, otros que a pesar del esfuerzo se estanca, patina y lamentablemente se vuelve en fracasos. Hoy queremos decírtelos aquí a través de este espacio, de este programa de Para una Vida Mejor, que todo problema tiene solución, que no hay mal que dura 100 años, que vos podés ser feliz, que vos podés triunfar, que vos podés tener éxitos, suertes, que vos podés vivir y llevar una vida de alegría. 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Hoy queremos contestar muchos mensajes. Realmente ya llegaron muchísimos mensajes ya aquí en nuestra mesa de trabajo con la profesora Lunara, el maestro Douglas. Muchísima gente ya están preparándose ya para cambiar su vida, para dejar atrás el fracaso, el sufrimiento, las enfermedades, la tristeza y la infelicidad. Porque en este mes de mayo también es el mes de cambio positivo en la vida de cada uno de ustedes. 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Al tocarte la mano, al mirarte los ojos, 25 años de experiencia, miles de personas que cambiaron su vida. Personas que comenzaron de abajo, hoy en día están en las cimas, empresarios, comerciantes, familias que han recuperado realmente la estabilidad. Hoy queremos que vos seas partícipe en este cambio, en este maratón de cambios positivos en la vida de tanta gente. 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Van a recibir todos los días pensamientos positivos, mensajes motivadoras y actividades de los grandes maestros. Aquí llega los mensajes. A ver qué dice uno de los mensajes. Dice: maestro, está lindo el programa. Me gustaría que me diga por qué lo que estoy pasando, un momento de situaciones que me descoloca, profesor. Yo creo que no es normal. Por favor, se puede hablar de misiones. Yo soy de Capricornio. Dice: hermano capricorniano, vio que tenía una hermosa familia, padre de dos hermosas criaturas. Y estamos preocupados aquí porque la profesora Lunara me indica de que lamentablemente su relación no está nada bien a causa de un enfriamiento y cambio. Esto puede traer el envenenamiento familiar lentamente, algo que ya está sucediendo, porque un señor hace como 7 meses siguió tratamiento en un centro así con un médico y ahí conoció a una persona donde lamentablemente comenzó una conversación, comenzó ella un diálogo y que se transformó en algo mucho más profundo. Está teniendo un proyecto con este señor, es un señor separado. Lamentablemente ella va a perder muchas cosas, así como vos también. Pero podemos ayudarte, lo venís junto a nosotros porque ella está teniendo contacto muy profundo. Inclusive ya llegaron a salir juntos, a conversar.
y ella está sintiendo algo por él. Por eso que no hay entendimiento más. Ella te habla de separaciones, te habla de un viaje que quiere hacer. Y yo sé que vos también tenés tu duda. Y hasta inclusive ella te habla de que ella quiere salir de la casa si es que las cosas no llegan a un acuerdo juntos. Venís junto a nosotros hoy es viernes, último programa de la semana. Estamos del mes de mayo, tenemos que prepararnos ya, cambiar nuestras suertes, su vida, sus proyectos. Hay tantas personas que trabajan de sol a sol, el dinero que agarra se le va de la mano, ¿verdad? No les tienen suerte nada, no les sale nada, no avanza con su negocio. 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Van llegando los mensajes, impresionante la cantidad de preguntas, cantidad de mensajes que está llegando en nuestra mesa de trabajo. Esto nos motiva también a nosotros para compartir con ustedes todos los días en esta hora este programa, como su nombre mismo lo dice, para una vida mejor. Aquí la profesora Lunara está muy feliz, recibió muchos testimonios de agradecimiento, muchísimos mensajes de agradecimiento, lotes de regalo. Aquí, por ejemplo, llegó un mensaje que dice: gracias profesora por ayudarme, recuperé mi estabilidad familiar, estamos proyectando trabajos importantes de negocio con mi esposo. Gracias por su ayuda. Volvió conmigo mi pareja después de luchas y años de sufrimiento, dice. Qué lindo realmente saber de que una persona puede cambiar, una persona puede transformar su pensamiento. De un pensamiento de fracaso en éxito, de tristeza en alegría y sobre todo de persona de sufrimiento a un avance positivo en su vida. Por ejemplo, esta familia que prácticamente perdió todo, casi llegaron a juicio de desmembramiento de sus bienes, de pérdidas económicas, llegaron a un final feliz, a la unión, a la reparación, al arrepentimiento y sobre todo a la felicidad familiar. Otro mensaje, y esto es gracias a la profesora Lunara, gracias que se acercó hasta el kilómetro 4. Otro mensaje que llega dice: profesor, quiero saber si alguna vez voy a salir adelante, no me sale nada, todo lo que emprendo no avanza. Me llamo Roque, dice: hermano Roque, yo sé que vos sos una persona de otra religión, no importa la religión tampoco, ¿verdad? En este caso, todos somos seres humanos, hijos de Dios, tenemos derecho al progreso, a la felicidad. Vos no sos feliz, ¿no? Veo que le perdiste a la persona que amás, te abandonó por una persona que lamentablemente le va a traer sufrimiento también a ella.
Al respecto a que no te sale nada de esas consecuencias de un trabajo que se le hizo a ustedes cuando estaba con su esposa. Y justamente es la persona con que ella, tu señora, hoy en día está viviendo. Vení junto a nosotros, vamos a hacerte las liberaciones para poder crecer, superar y ser feliz. Otro mensaje que llega dice, profesor, hace 7 años sufro de una enfermedad. Ya he consultado con muchos doctores, pero nada, no veo como cambio, como mejoría, profesor. Por favor, ayúdame, me llama Eladio. Le estoy escuchando el programa. Dice, Eladio, veo que vos tenés tan solo 49 años. Joven, desde hace 7 años está enfermo. Veo que ni siquiera está trabajando. Además, veo que prácticamente le está perdiendo a tu esposa. Ella viajó en Europa, ya está con otra persona, ya casi no te ayuda. Los hijos no te hacen caso, está mal. Vení junto a nosotros esta semana, vamos a ayudártelos. Yo sé que fuiste víctima de un mal artificial de parte de una familia, porque no quería que vos te quedes en esa casa donde vos estás viviendo, que le pertenecía a su finado padre. Vos no me contaste que tu papá falleció hace 5 años. Vení junto a nosotros, quiero ayudártelo. Las cosas no están nada bien, tu mamá falleció hace 10 años. Desde que vos viviste ahí, más o menos hace 10 años comenzaron los problemas. Otro mensaje que llega, dice, profesor, está lindo el programa, gracias por su ayuda. Yo soy Clever, estoy escuchando la radio, me motiva a escucharte, profesor, y gracias por su ayuda. Comencé de abajo, hoy en día tengo supermercado, tengo negocios, me va muy bien, tengo mi familia, gracias, y no me abandone nunca, dice. Estamos recibiendo muchos testimonios de agradecimiento de grandes empresarios, comerciantes, grandes colonos, paraguayos, brasileños, extranjeros. Esto nos motiva de decirte a vos también que estás escuchando la radio que tu problema tiene solución. Cuando vos llegas a nuestro consultorio, ni siquiera hace falta que nos cuenten su problema. En este mes de mayo, aproveche para poder comenzar a organizar su propio pensamiento, proyectar su vida para culminar el año con otra energía, con otros pasos, con otra mentalidad, con otra alegría, con más motivaciones y, por supuesto, con más éxitos. 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Así como muchos pudieron avanzar, escalar, yo también voy a hacer. Así se habla. Y con nuestra ayuda, con la esencia que van a llevar de regalo, va a ser mucho más fácil, mucho más positivo. ¿Y qué tenés que hacer? Tomar decisión. 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Muchísimas gracias. 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

personas, cantidad de gente que se hace sentir a través del teléfono. Los testimonios de agradecimientos. La gente que está reservando turno para la semana que viene. Los oyentes que se comunican desde distintos lugares del mundo, desde Europa, principalmente España, Italia, Bélgica. Muchísimas gracias a la gente de Buenos Aires, São Paulo, Brasil también. Muchas gracias a la gente de Asunción, la zona de Caguazú, la zona de Guairá, la zona de San Pedro, del Salto del Guairá. Mucha gente escucha a través del internet. Hay muchos veces, profesor, estoy escuchando la radio desde mis teléfonos y agradecen. Aquí, por ejemplo, llegó un mensaje que dice: quiero agradecerle al profesor Douglas por hacerme la liberación del profesor. Yo soy Oscar, sufrí muchos años una enfermedad, una herida en mi pierna. No me salía nada, dice. Estaba triste hasta que me hicieron la liberación, las curaciones. Y a partir de ahí me sentí otra persona. Otro mensaje que llega dice: yo soy de Paso, yo voy, profesor, estoy escuchando la radio, está hermoso el programa. Quiero agradecerle por los cambios que recibí en mi vida. Yo soy minero, desde que ustedes me ayudaron tengo suertes. Estoy creciendo, dice. Me voy en las próximas semanas a llevarle un obsequio de agradecimiento. No hay necesidad, no hace falta. Nuestro mejor obsequio es saber de que vos estás cambiando, estás mejorando, te estás curando, estás dejando atrás la atadura, estás recuperando la felicidad, estás recuperando la familia, estás cambiando tu actitud mental negativa en una actitud mental positiva. 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Sí, vamos a esperarle mañana en nuestro consultorio. Otro mensaje que llega dice: por favor, profesor, estoy sufriendo mucho, perdí a mi esposa. ¿Será que va a volver conmigo? Dice: me llamo Mariano, tengo 37 años. Hermano Mariano, gracias por la fotografía que envió. Realmente podemos ayudarte a recuperar a tu señora, no hay ningún problema eso. La profesora Lunar se va a encargar. El problema es que ella ya no te ama. No es que no te ama, sino que vos tenés un hijo de 4 años, ¿verdad? Esa criatura no es de vos. Es justamente la persona con quien ella en este momento está viviendo. Y a lo mejor vas a decir: ¿por qué el profesor me dice esto? Te explicamos porque ella no va a pasar un mes para que te reclame esa criatura, porque yo sé que este niño está contigo. Ella va a querer llevar. El papá verdadero le está exigiendo y te va a decir la verdad. Y puede llegar hasta en la justicia. Por eso es que ya te estamos anticipando. Yo sé que es doloroso, pesado lo que te decimos, pero tenemos que serte sincero. Así como somos con los miles de personas que han consultado con nosotros y cientos de a diario que llega en nuestro consultorio. Así que prepárate, hermano, a ser fuerte. Rezas mucho. Llévalo siempre tu corazón a Dios en primer lugar. 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La suerte no te está acompañando. Llega aquí otro mensaje, dice: profesor, no tengo suerte en el trabajo, me llamo David. David, vení, lleva la esencia consagrada, este te va a ayudar a tener éxito en el trabajo. Yo sé que vos sos una persona capaz, un buen vendedor, pero nada no te sale. Algo que empezás, no avanzás mucho tiempo, vuelve a caer. Con la esencia consagrada que nosotros estamos entregando de regalo a nuestro consultorio, vas a cambiar muchísimo positivamente. Otro mensaje que llega dice: profesor, quiero saber si me va a salir bien mis proyectos. Soy de Tauro, dice. No me dice qué proyecto es, pero veo que él está queriendo dejar su trabajo y vender una propiedad que él recibió por herencia para abrir un negocio en el centro. No te va a salir bien. Vas a fracasar, vas a perder tiempo. Te aconsejo que le escuche a tu hijo. Veo que tiene un hijo de 22 años, tiene una esposa guerrera, luchadora, leona realmente, porque estuvo siempre a tu lado. Y ellos quieren abrir un negocio en sus propias casas. Solamente tiene que hacer una pequeña inversión. Y ahí sí ustedes van a crecer la familia. Le va a salir todo bien ese negocio que ellos te propusieron, pero que vos no querías hacerlo porque tenías dudas. Vení junto a nosotros ante cualquier decisión, ¿eh? Vamos a ayudarte, a darte para su suerte. 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
positivos en su vida. 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Vamos rápidamente a ver, profesora, me mostrar más su teléfono, a ver qué dice uno de los mensajes. Dice: maestro, gracias por su ayuda. Yo sufrí años, fracaso y sufrimiento. Abría negocio, no me salía bien, llegué a vender mi casa, estaba a punto de perder todo hasta que escuché el programa hace 2 años. Me acerqué en su consultorio, profesor. Ustedes me demostraron a través de un vaso de agua que fui víctima de un daño de parte de mi pareja. Ustedes me desataron, hoy en día me siento un comerciante exitoso y sobre todo con cambio positivo en mi vida, profesor, porque tengo una nueva familia, una nueva pareja y todo lo que hago me sale bien, dice. Y estos son los que nos motivan decirte a vos que estás escuchando la radio que vos también podés cambiar tu vida. Vos, no importa a qué religión perteneces, no importa tu actitud mental, no importa si vos crees o no crees, lo importante es que cambies, que cambie, que mejore, que escale, que tome decisiones que te lleve al éxito para poder darte la oportunidad a vos mismo de cambiar tu vida, de ayudar a las personas, de mejorar la vida de tu familia. Otro mensaje que llega dice: profesor, yo soy creyente, ¿será que puedo consultar con ustedes? Claro que sí, que tiene que ver la religión. Nosotros, cuando vos llegas a nuestro consultorio, no hablamos de religión, hablamos de tu problema, hablamos las causas de tu problema y qué tienes que hacer para cambiar tu vida. Siempre, siempre con la fe puesta en Dios Todopoderoso. 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